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9: Jorge Huenchuyán Cayul, uno de los líderes de Temucuicui, investigado por tráfico de drogas, porte de armas y municiones, quedó en prisión preventiva tras ser detenido junto a su pareja en un amplio operativo policial en Temucuicui. El juzgado de garantía de Coyipulli dio cumplimiento a una orden de prisión preventiva anterior que pesaba en su contra. Huenchuyán será ingresado a la cárcel de Angol y se otorgó un plazo de 45 días para la investigación. Cuatro individuos a rostro cubierto y portando antorchas llegaron e incendiaron una maquinaria tipo retroexcavadora y un camión dumper, reduciendo a trabajadores de las máquinas maniatándolos en el fundo Miraflores, en Lautaro, región de la Araucanía. Tras esto se dieron a la fuga y son buscados por la policía. En el lugar se encontró una pancarta que reivindicaría la detención de otros comuneros mapuches. El atentado ocurre el mismo día del operativo de la PDI y carabineros que lograron la captura del comunero mapuche Jorge Huenchuyán en Temucuicuy. Así hemos revisado una nueva edición de Modo Noticias a la Hora. Luego hay más informaciones.

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3: Llega la música nacional en la voz de la gran y única María José Quintanilla. Esto se llama Ya no regreses en el aterrizaje de la...

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0: Son las 8 de la tarde, 52 minutos.
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4: Siguen llegando más aterrizajes a la Caribeña. Escuchamos a qué personajes con la canción Corazón Ausente. El aterrizaje.
5: Oh.

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1: Son las 9 de la noche. 53 minutos.
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3: Llega la música nacional en la voz de la gran y única María José Quintanilla. Esto se llama Ya no regreses.

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0: Son las 10 de la noche. 53 minutos.
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1: Son las 11 de la noche, 52 minutos.
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3: Llega la música nacional en la voz de la gran y única María José Quintanilla. Esto se llama Ya no regreses.

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1: Es la una de la madrugada. 52 minutos.
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3: Siguen llegando más aterrizajes a la Caribeña. Escuchamos a qué personajes con la canción Corazón Ausente. El aterrizaje.

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3: Llega la música nacional en la voz de la gran y única María José Quintanilla. Esto se llama Ya no regreses.

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0: Son las 3 de la madrugada. 51 minutos.
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3: Llega la música nacional en la voz de la gran y única María José Quintanilla. Esto se llama Ya no regreses en...

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1: Son las 4 de la madrugada. 50 minutos.
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1: Son las 5 de la madrugada. 54 minutos.
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3: 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Escuchamos a qué personajes con la canción Corazón Ausente. 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
4: Oh.

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1: Son las 6 de la mañana, 53 minutos.
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1: Son las 7 de la mañana, 50 minutos.
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1: Son las 8 de la mañana, 53 minutos.
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3: Llega la música nacional en la voz de la gran y única María José Quintanilla.

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1: Son las 9 de la mañana, 50 minutos.
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3: Siguen llegando más aterrizajes a la caribeña. Escuchamos a qué personajes con la canción Corazón Ausente. El aterrizaje.
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1: Son las 10 de la mañana, 51 minutos.
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1: Son las 11 de la mañana. 50 minutos.
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1: Son las 12 del día. 53 minutos.
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1: Es la 1:00 p.m. 53 minutos.
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1: 2:51 p.m.
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1: Son las 3 de la tarde, 51 minutos.
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1: Son las 4 de la tarde. 53 minutos.
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1: Son las 5 de la tarde. 50 minutos.
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1: Esta canción que acaba de componer mi compa Manuel, el tonto para escribir, le dice:
2: ¡Ay, ay, ay!
1: Hablando claro. Hablando claro se llama.
2: Algo con lo que se va a identificar toda la raza por ahí, compa Mau.

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3: Llega la música nacional en la voz de la gran y única María José Quintanilla. Esto se llama Ya no regreses.

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0: Son las 6 de la tarde, 51 minutos.
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5: Siguen llegando más aterrizajes a la Caribeña. Escuchamos a qué personajes con la canción Corazón Ausente. El aterrizaje.

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1: Son las 7 de la tarde. 51 minutos.
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6: Enfermo y deprimido por la separación.